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1: Legisladores de diferentes bancadas solicitaron fortalecer las estrategias de prevención y seguridad para mujeres y estudiantes. Desde tribuna, solicitaron revisar las políticas de seguridad y ofrecieron colaborar con el Poder Ejecutivo. El Ayuntamiento de Jiutepec reforzó la campaña Jiutepec contra el dengue, con jornadas de fumigación durante la madrugada y noche en varias colonias, como parte de las acciones para combatir al mosquito transmisor del dengue, Zika y chikungunya. En Jojutla, autoridades reforzaron los trabajos de fumigación en lugares de esparcimiento, como parte de las acciones de prevención y cuidado de la salud en espacios públicos para mantenerlos limpios y seguros para las familias. Soy Fabiola García Villafaña y te invito a escuchar Artículo Sexto. 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
2: Son las 7 de la noche.
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Hola, ¿qué tal? ¿Cómo están? Bienvenidos a Éxtasis Digital 107.7 FM Morelos. Soy Oscar Valles, el Baza. Hoy está con nosotros en controles Enrique Zapata, así que no te pierdas la revista radiofónica con lo mejor del mundo de las motos y los autos. ¡Arrancamos motores!

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1: Arrancamos con todo en una emisión más de On The Road, el mundo de las motos y los autos. Gracias a toda la gente que ya nos sintoniza a través de Éxtasis Digital 107.7. Y les voy a proporcionar los números telefónicos. El de cabina 777-312-4674 y el WhatsApp 777-440-1849. La página Facebook, estamos como Éxtasis Digital Cuernavaca 107.7. Así que arrancamos con todo. Gracias a toda la gente que nos escucha en diferentes partes de la Ciudad de México. Por aquí ya nos están mandando mensajes. Es un gusto y un placer. 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Entonces, por eso es que el auto se arruga, porque ahí entra la tecnología para evitar que la potencia de los golpes lleguen a los conductores y a los ocupantes. 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Así que vámonos, vámonos con más música. Arrancamos en este viernes. Excelente fin de semana para todos. ¡Venga! ¡Venga!

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1: Estamos en la casa de los clásicos, exactamente, Éxtasis Digital 107.7, y te voy a recordar el número de WhatsApp, es el 777-440-1849, y por supuesto, por aquí tenemos ya saludos del buen gato mítico. Dice, feliz viernes, saludos al equipo de Éxtasis Digital, y saludos al Master Baza, ya escuchando desde Temisco, muchas gracias. Saludos a todos los amigos de Temisco, de verdad que es un gusto y un placer. Y por aquí tenemos ya al buen David Román. Dice, ¿cómo estás, mi amigo Baza? Perdón, pero... dice que tiene una duda. Es este sábado lo que es el inicio del contender, mi buen David Román. Te saludo con mucho gusto. De hecho, ahorita vamos a dar una reseña de lo que va a suceder. 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Fíjense que tenemos mañana algo muy importante que quiero transmitirles para que no te alarmes. Mañana vamos a tener un simulacro, bueno, no aquí, va a ser a nivel nacional. Y será el sábado 19 de septiembre a las 12, exactamente a las 12 de la tarde. Esto por si estás en alguna actividad y no sabes qué hacer, no te alarmes, hay que seguir las instrucciones que ya en todos lados, en todos lugares donde se les ha dado las instrucciones, hay que realizarlas con mucho cuidado para que no vayan a tener algún inconveniente como caerse, tropezarse, golpearse con algo. Recuerda, es el día de mañana a las 12 de la tarde. Pues va a estar sonando la alarma sísmica a través de todos los celulares y también pues a través de las alarmas que ya conocemos. Así que recuérdalo y ten mucho cuidado, cumple con lo que te indican. Mientras tanto, vámonos a corte, ya regresamos.
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1: Legisladores de diferentes bancadas solicitaron fortalecer las estrategias de prevención y seguridad para mujeres y estudiantes. Desde tribuna, solicitaron revisar las políticas de seguridad y ofrecieron colaborar con el Poder Ejecutivo. El Ayuntamiento de Jiutepec reforzó la campaña Jiutepec contra el dengue, con jornadas de fumigación durante la madrugada y noche en varias colonias, como parte de las acciones para combatir al mosquito transmisor del dengue, Zika y chikungunya. En Jojutla, autoridades reforzaron los trabajos de fumigación en lugares de esparcimiento, como parte de las acciones de prevención y cuidado de la salud en espacios públicos para mantenerlos limpios y seguros para las familias. Soy Fabiola García Villafaña y te invito a escuchar Artículo Sexto. Marcamos agenda en Radiorama Morelos.
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1: Son las 7 de la noche con 25 minutos.

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1: Oigan, fíjense que en algunas ocasiones hemos platicado de la marca CF Moto. Y bueno, en específico hemos platicado de algunas motos, pero resulta que ya lanzaron por ahí algunos pues autos de estos como los tipo racer. Y bueno, vamos a platicar algo de esta marca porque ellos nacen allá en China en el año de 1989 y ellos empezaron a fabricar algunas refacciones de motores antes de pues buscar esta expansión y crecimiento. Pero ahora, aparte ya de las motocicletas, cuatrimotos que tienen muy poderosos, bueno, ya está el CF Force, el Z-Force, perdón, el Z-Force o Z-10. Es que tiene un nombre así medio pegajoso. Es la marca CF Moto, pero el vehículo se llama Z-Force Z-10. Y bueno, es un vehículo todoterreno, de verdad está muy bonito, ya lo vi, me subí en él, lo estuve ahí contemplando y créanme que es un vehículo que cuenta con un motor poderoso, ya de es un motor turbo de 998 centímetros cúbicos y que da una entrega de 154 caballos de fuerza. Tiene tracción integral con modos de conducción como el 2 o el 4, que ustedes saben que el 2 pues nada más son para tracción o 4 tracción también. Y diseñado para dominar unos paseos como dunas, lodo, caminos extremos. Está padrísimo este, a mí me gustó muchísimo, pero bueno, el costo, un aproximado de 480 y tantos mil a un poquito más de medio millón de pesos, pero está muy bonito. Venga, vamos con más música, no te vayas. 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
1: Continuamos con saludos, muchas gracias. Por aquí tenemos ya a Isabela Ávila, dice: amigo Oscar, buenas noches, aquí presente, ya escuchando la buena música y un buen programa, que tengas bendecido fin de semana. Muchas gracias, Isabela, igualmente para ti. Y aquí tenemos también al buen Carlos Lobo, dice: saludos, bro. Y nos manda una fotografía con su poderosa motocicleta. Eso es todo, brother. Muchas gracias. Bueno, vamos a platicar. Seguimos en la sección de los automóviles. Y fíjense que lo que son las transformaciones, la tecnología. Y bueno, hay un diseño. Este es un diseño que está sobre un vehículo de tres ruedas. Este vehículo se llama Slingshot. Y bueno, pertenece a Polaris, aunque tiene volante y asientos, y bueno, también se conduce como un auto con pedales, todo este tipo de situaciones. Fíjense que este auto deportivo con una carrocería muy parecida a los autos de Batman, algo así, y que han sacado varios diseños, algunos sin lo que es la parte del toldo, otros si lo tienen. Bueno, está legalmente clasificado como una motocicleta, un autociclo de tres ruedas, pero tú lo ves y pareciera un auto de Batman, simple y sencillamente, dos llantas al frente, una en la parte trasera, pero esta es la diferencia en el diseño que lleva lo que es la motocicleta Can-Am, que esa sí la conduces normal como si fuera una moto, con el manillar y lo que son las manijas de freno, en lo que es también en la parte superior del manillar. Y bueno, este automóvil, que es el que les estoy comentando, que está clasificado como motocicleta y parece de Batman, tiene un costo aproximado de casi $1,000,000. Está muy, pero muy bonito. A mí sí me gustó mucho, así que voy a empezar a ahorrar, a ver hasta cuándo puedo. Mientras tanto, vámonos a un corte y ya regresamos.
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1: Son las 7 de la noche con 46 minutos.

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1: Saludamos con mucho gusto al buen amado Damián Martínez. Muchas gracias, dice, bro, buena noche. ¿Cómo estás aquí reportándonos? Ahorita que hay tiempo. Saludos, brother. Muchas gracias por estar presente. Pues vamos con un tema. Estamos ya en la sección de las dos ruedas, motos y más motos. Fíjense que ayer, pues fui invitado al Salón Internacional de la Moto allá en Santa Fe, Ciudad de México. Y créanme que, pues es una exposición muy, pero muy grande, muy completa. Y bueno, me llamó mucho la atención que hay muchas marcas chinas, pero que no cuentan con un soporte en cuanto a refacciones, pero me di a la tarea de estar checando algunas, y si alguien tiene por ahí, pues en la mira, comprarse una motocicleta, la Quiji Motor, fíjese que estas sí te ofrecen una red de talleres y agencias oficiales para mantenimiento preventivo y reparaciones. Hay unas que no. Entonces, no batalles, esta de Quiji Motors puedes buscarla en la página oficial de Quiji Motors. Se escribe Q de queso, J y separado motor. Entonces, esta sí te ofrece, y bueno, yo la pasé increíble ayer en esa invitación que estuve por allá en el centro Vancomer en Santa Fe. Y tuve la oportunidad de estar por ahí con algunas personas stuneros que se dedican a hacer los wheelies, los endos, todo este tipo de acrobacias en motocicletas de diferentes centímetros cúbicos, muy profesionales, como siempre con el casco, un casco pero de los buenos, un casco que realmente te protege. Y aparte de eso, también tuve la oportunidad de presenciar por ahí lo que es el freestyle con motocicletas, una 250 y una 125, lo que es en el cross. Y fíjense que muy padre ahí, estos son los que realizaban el Superman y todo ese tipo de pues prácticas que realizan, como el cancán, el cordobés, el no-hander, que son varias acrobacias las que hacen, muy peligrosas, y se rifan. Así que vámonos con más música, no te vayas, regresamos.

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1: Por aquí tenemos un saludo de Tisha, muchas gracias, dice, ya estamos aquí, más vale tarde que nunca, un saludo para todos ustedes, y un tierno beso para el Baza, nos comenta Tisha, órale, muchas gracias Tisha. Bueno, vamos a comentar algo que es referente a las motos, y créanme que esto está con todo, y sí, estoy hablando de los amigos de Fresh Biker. 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Así que muchas gracias a todos ustedes, pero ya nos vamos. Gracias por sintonizar el 107.7 Éxtasis Digital. Soy Oscar Valles, el Baza. Estuvo con nosotros Enrique Zapata. Y la cita es el día lunes 7 de la noche. Así que cuídese mucho, pásela bien y maneje con cuidado. Mañana nos vemos en el Contender y por la tarde tenemos Éxtasis Hike Digital. Así que apagamos motores. Hasta pronto.
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6: Son las 8:01 de la noche.
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1: Legisladores de diferentes bancadas solicitaron fortalecer las estrategias de prevención y seguridad para mujeres y estudiantes. Desde tribuna, solicitaron revisar las políticas de seguridad y ofrecieron colaborar con el Poder Ejecutivo. El Ayuntamiento de Jiutepec reforzó la campaña Jiutepec contra el dengue, con jornadas de fumigación durante la madrugada y noche en varias colonias, como parte de las acciones para combatir al mosquito transmisor del dengue, Zika y chikungunya. En Jojutla, autoridades reforzaron los trabajos de fumigación en lugares de esparcimiento, como parte de las acciones de prevención y cuidado de la salud en espacios públicos para mantenerlos limpios y seguros para las familias. Soy Fabiola García Villafaña y te invito a escuchar Artículo Sexto. 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
1: Legisladores de diferentes bancadas solicitaron fortalecer las estrategias de prevención y seguridad para mujeres y estudiantes. Desde tribuna, solicitaron revisar las políticas de seguridad y ofrecieron colaborar con el Poder Ejecutivo. El Ayuntamiento de Jiutepec reforzó la campaña Jiutepec contra el dengue, con jornadas de fumigación durante la madrugada y noche en varias colonias, como parte de las acciones para combatir al mosquito transmisor del dengue, Zika y chikungunya. En Jojutla, autoridades reforzaron los trabajos de fumigación en lugares de esparcimiento, como parte de las acciones de prevención y cuidado de la salud en espacios públicos para mantenerlos limpios y seguros para las familias. Soy Fabiola García Villafaña y te invito a escuchar Artículo Sexto. 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
1: Legisladores de diferentes bancadas solicitaron fortalecer las estrategias de prevención y seguridad para mujeres y estudiantes. Desde tribuna, solicitaron revisar las políticas de seguridad y ofrecieron colaborar con el Poder Ejecutivo. El Ayuntamiento de Jiutepec reforzó la campaña Jiutepec contra el dengue, con jornadas de fumigación durante la madrugada y noche en varias colonias, como parte de las acciones para combatir al mosquito transmisor del dengue, Zika y chikungunya. En Jojutla, autoridades reforzaron los trabajos de fumigación en lugares de esparcimiento, como parte de las acciones de prevención y cuidado de la salud en espacios públicos para mantenerlos limpios y seguros para las familias. Soy Fabiola García Villafaña y te invito a escuchar Artículo Sexto. 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
1: Legisladores de diferentes bancadas solicitaron fortalecer las estrategias de prevención y seguridad para mujeres y estudiantes. Desde tribuna, solicitaron revisar las políticas de seguridad y ofrecieron colaborar con el Poder Ejecutivo. El Ayuntamiento de Jiutepec reforzó la campaña Jiutepec contra el dengue, con jornadas de fumigación durante la madrugada y noche en varias colonias, como parte de las acciones para combatir al mosquito transmisor del dengue, Zika y Chikungunya. En Jojutla, autoridades reforzaron los trabajos de fumigación en lugares de esparcimiento, como parte de las acciones de prevención y cuidado de la salud en espacios públicos para mantenerlos limpios y seguros para las familias. Soy Fabiola García Villafaña y te invito a escuchar Artículo Sexto. 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
3: Lluvia, pisadas, raspones. Nuestro calzado resiste absolutamente todo.
4: Sin embargo, lucirlo reluciente y bien cuidado no exige gastar de más.
3: Si quieres elaborar tu propia crema para calzado, quédate para aprender la receta de esta tecnología doméstica.
2: Revista del Consumidor. En el día a día, merecemos usar productos de calidad que nos faciliten la vida. ¿Y sabes qué es lo mejor? Que muchas veces podemos crearlo con nuestras propias manos.
3: Por eso, haremos nuestra propia crema para calzado, que está validada por el Laboratorio Nacional de Protección al Consumidor. ¡Comencemos!
4: Para esta tecnología doméstica puedes adquirir los ingredientes en droguerías y tlapalerías. Los ingredientes que vamos a utilizar para hacer 750 mililitros son media cucharadita de colorante sintético negro, media taza de agua ras, 4 cucharadas de vaselina simple, 2 cucharadas de cera carnauba, 3 cucharadas de cera amarilla y 3 cucharadas de ácido esteárico.
3: También vamos a ocupar los siguientes utensilios: un cubrebocas, un par de guantes de látex, una taza medidora, un recipiente con capacidad de 500 mililitros, 2 abatelenguas, una cuchara sopera metálica, un tazón de vidrio con capacidad de 1 litro, una cacerola con capacidad de 2.5 litros, 2 trapos para manipular objetos calientes y un recipiente de plástico o metal con capacidad de 250 mililitros.
4: Ahora sí, pasamos a la magia de la preparación, pero antes de ponernos creativos, recuerda que la seguridad es primero. Ajustémonos el cubrebocas y pongámonos los guantes de látex.
3: En un lugar con ventilación, empezaremos disolviendo el colorante en el aguarrás con una batelenguas. Puedes pulverizar el colorante envolviéndolo en un papel y golpeándolo suavemente con un martillo.
4: Después agregamos la vaselina, la cera de carnauba y la cera amarilla en el tazón y la calentamos a baño María.
3: Un gran consejo para que la cera se funda más rápido es cortar la cera en cubitos pequeños y mezclar constantemente hasta que se derritan por completo.
4: Una vez que la cera esté líquida, añadimos el ácido esteárico y continuamos moviendo hasta que se integre totalmente.
3: Ya que se hayan disuelto todos los componentes, con mucho cuidado, retiramos el tazón del baño María y vertemos nuestra mezcla de colorante con aguarrás e incorporamos todo mediante movimientos suaves. Por último, vaciamos nuestra crema para calzado en el recipiente de 250 mililitros.
4: Solo resta tener un poco de paciencia. Antes de cerrar el envase, dejamos enfriar a temperatura ambiente hasta que el producto se solidifique. ¡Y listo!
3: Lo mejor de esta tecnología doméstica es que tiene 1 año de caducidad y se prepara en 40 minutos aproximadamente.
4: No olvides mantener el recipiente bien cerrado para evitar que la crema se reseque. Además, es indispensable que el envase contenga una etiqueta visible que señale que debe mantenerse fuera del alcance de niñas y niños. Y de ser posible, una leyenda de precaución por su contenido de solvente.
3: Guárdala en un lugar fresco, seco y oscuro. Y devuélvele la vida a tus zapatos. Anímate a preparar este producto en tu casa y etiquétanos en Instagram con el hashtag Tecnología Doméstica Profeco y arroba Revista del Consumidor MX.
4: No olvides que también puedes ver este y más tecnologías domésticas en nuestro canal de YouTube, Profeco TV.
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4: Para acceder a todos los contenidos que la Revista del Consumidor tiene para ti, suscríbete a través de nuestra página, revistadelconsumidor.profeco.gob.mx.
3: Síguenos en nuestras redes sociales. En Facebook nos encuentras como Revista del Consumidor MX y Profeco Oficial. En Instagram estamos como arroba Revista del Consumidor MX y arroba Profeco Oficial. En X, las cuentas son arroba R del Consumidor y arroba Profeco. Y en TikTok, síguenos como @Profeco.
4: Procuraduría Federal del Consumidor. Medio siglo cuidando a las personas consumidoras.
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0: si te cuento que una mujer murió hace más de 70 años, pero sus células siguen vivas? No en sentido poético, literalmente vivas. Multiplicándose en laboratorios de todo el mundo, ayudando a crear vacunas, combatir el cáncer y salvar millones de vidas. Se llamaba Henrietta Lacks. Era una mujer afroamericana, madre de 5 hijos, y nunca supo que su cuerpo cambiaría la historia de la medicina para siempre. En 1951, Henrietta llegó al hospital Johns Hopkins, en Baltimore, Estados Unidos, el único de la zona que atendía a personas afroamericanas, con un dolor terrible. Le diagnosticaron cáncer de cuello uterino. Antes de iniciar el tratamiento, un médico le extrajo células de su tumor sin que ella lo supiera y sin pedirle permiso. Esas células llegaron al laboratorio del doctor George Gay y ahí ocurrió algo que nadie había visto antes. En lugar de morir a los pocos días, como todas las células humanas cultivadas hasta entonces, las de Henrietta seguían vivas y se multiplicaban sin parar. Las células ELA son inmortales porque provienen de un tumor de cáncer de cuello uterino muy agresivo que sufrió una combinación de mutaciones genéticas. Estas células superan el límite de envejecimiento biológico y se multiplican infinitamente en condiciones de laboratorio. Las llamaron células ELA por las dos primeras letras de su nombre y su apellido. Son las primeras células humanas consideradas inmortales. Se calcula que se han producido más de 50 toneladas de células ELA y han sido utilizadas en más de 100.000 estudios científicos en todo el planeta. Gracias a esas células, se desarrolló la vacuna contra la poliomielitis, se investigó el VIH, se avanzó en tratamientos contra el cáncer de mama y se probaron terapias durante la pandemia de COVID-19. También fueron clave para la vacuna contra el virus del papiloma humano. Esta historia tiene una sombra. Henrietta murió en octubre de 1951, a los 31 años. Nunca supo que le habían extraído células. Su familia vivió décadas en la pobreza, sin seguro médico, sin enterarse de que el legado biológico de su madre circulaba por laboratorios de todo el mundo, generando descubrimientos, premios y ganancias millonarias de las que ellos nunca vieron un centavo. Su caso, atravesado por el racismo y la desigualdad de la época, abrió uno de los debates éticos más importantes de la medicina moderna. ¿A quién pertenecen las células de tu cuerpo una vez que salen de ti? ¿Puede la ciencia avanzar a costa de la dignidad de una persona? En 2021, la Organización Mundial de la Salud le otorgó a Henrietta un reconocimiento póstumo. Su hijo Lawrence, de 87 años, lo recibió rodeado de nietos y bisnietos. Henrietta no eligió ser inmortal, pero sus células, sin pedirle permiso, decidieron no morir. Y al hacerlo, le regalaron al mundo una herramienta que ha salvado millones de vidas. Su historia nos recuerda que detrás de cada gran avance científico siempre hay una persona y que la ciencia sin ética es una ciencia incompleta. Un guión de Leonardo Santiago con información del portal Ciencia UNAM. Les saluda Mónica Genis.
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1: Son las 7:01 de la mañana.
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1: 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Son las 8 de la mañana.
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1: Me gusta saludar a todo el auditorio de Radiorama Morelos. Estamos felices porque por fin llegó la carrera de apertura en Contender. Estamos emocionados, todo el equipo de Radiorama Morelos. Así es que preparados porque será una mañana espectacular.
2: Nosotros ya estamos aquí con toda la emoción, obviamente, porque ya tenemos a nuestros corredores. Así que le vamos a dar todo el apoyo a cada uno de nuestros corredores. Y no sé, pero yo estoy seguro que una de mis peques va a ganar. Así que soy Ari del Despertar de los Peques y yo estoy muy contenta de estar aquí con todos ustedes por el equipo de Radiorama Morelos.
3: Y bueno, esta es ya la tercera ocasión en la que estamos celebrando este Grand Prix aquí en Contender. Y yo no concuerdo con mi querida

0: Estereovida 90.3. Y dándole las gracias, por supuesto, a nuestros patrocinadores oficiales. Los patrocinadores oficiales sería Éxtasis Digital, Parque Acuático San Carlos, Diversión Sin Fin en Izúcar de Matamoros y Móvica. 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
1: Oigan, pues aquí estamos muy contentos. Yo soy Claudia Pérez, su amiga de la radio, y por parte de Estereo Vida estamos con Éxtasis Digital en esta gran carrera. La adrenalina se empieza a sentir, ya están todos los participantes, todos los corredores, los 10 de Estereo Vida, los 10 de Éxtasis Digital y por supuesto nuestros patrocinadores puestísimos para dar lo mejor en la pista y correr a todo lo que da. 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
2: Claro que sí, gran... Grand Prix Contender, bueno, pues Invictus está presente también compitiendo desde Estereo Vida. Los esperamos que estén aquí con nosotros. Soy Alejandro Oliveros. Y bueno, agradecemos a nuestro patrocinador Chevrolet Cuernavaca, Go to Drive.
3: Venga, muchas gracias a todos ustedes, queridos amigos de Éxtasis Digital y Estereo Vida. Estamos ya con todo muy contentos en este gran circuito Contender con grados de dificultad. Pero ¿qué creen? ¿Que van a ganar los pilotos de On The Road? Soy Oscar Valle Selvaza. Así que ya les dije, va a ganar On The Road. Venga, queridos amigos.
4: Así es, y bueno, yo no me presenté hace un ratito, soy Perla Castro, y aunque mi corazón está dividido porque tengo competidores en Estereo Vida y también en Éxtasis Digital, lo que escuchan de fondo justamente ya es calentar los motores de justamente los go-karts. Entonces, que gane el que tenga mejor tiempo. Recuerda, es el tercer Grand Prix, y quiero agradecer a Parque Acuático San Carlos, Diversión Sin Fin, que también es patrocinador de este tercer Grand Prix.
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4: Y a todos los patrocinadores. ¡Nos vamos! Pero ahorita regresamos. Estén pendientes.
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1: ¿Qué tal, amigos de Éxtasis Digital? ¿Cómo están? Yo muy contenta este sábado aquí con ustedes, acompañándolos. Soy Claudia Pérez Torres, amiga de la radio, y hoy es un gran día, porque hoy empezamos con nuestra gran carrera aquí en Contender, en Cochrane Outlet, Cuernavaca. Ya son las 11 de la mañana, con 6 minutos, y la carrera ya empezó. La adrenalina está a todo lo que da. 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
2: Muy bien, muchas gracias, mucho gusto.
1: Mucho gusto. 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
1: 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Muchísimas gracias, Saúl. Muchísimas gracias, Sandra, por estar aquí con nosotros, por patrocinar este gran evento, la tercera carrera de Contender Grand Prix de Radiorama Morelos. Saúl.
3: Muchas gracias, Claudia. Te agradecemos mucho el espacio. La verdad, agradecemos mucho a Radiorama. y a Éxtasis por invitarnos y por formar parte de este equipo. Muchas gracias.
1: Sandra, muchísimas gracias y nos vemos en la carrera porque ustedes ya tienen a sus corredores favoritos.
2: Y recuerden, conectamos destinos con personas.
1: Lord Logistic, muchísimas gracias por estar aquí. Nosotros vamos a continuar con todos los detalles de esta gran carrera. Todavía es momento para que te lances. 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Soy Claudia Pérez Torres, tu amiga de la radio. Regresamos en unos minutos.

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1: Venga, muchas gracias, César, Areli. Nosotros continuamos aquí con esta gran carrera. En estos momentos están los amigos de Estereo Vida, pero más adelante sigue Éxtasis Digital. Así que continuamos con
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1: Estamos transmitiendo en vivo y a control remoto desde el tercer gran contender, Radiorama 2026. 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
1: 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Y ya lo saben, viene el 2027, ya se ve en el horizonte y hay que estrenar, hay que remodelar toda tu casa, hay que hacer un nuevo ambiente. Seguimos contigo aquí a través de Éxtasis Digital 107.7 Golden Hits.

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1: ¿Cómo están, amigos de Éxtasis Digital? Soy Oscar Valles, el Baza. Como pueden ver, saludamos a toda la gente también en redes sociales. Aquí están ya reunidos los competidores de esta escudería que es Éxtasis Digital. Tenemos ganadores. Gracias a toda la gente. Como pueden ver, ya están aquí presentes el buen Alfredo y tenemos a Abel, que son los primeros lugares, mi querido Pepe.
2: Así es, se pusieron las pilas, corrieron, hicieron el mejor tiempo y estarán en la final el próximo día 3 de octubre. No se lo pierdan, estuvo buenísimo esto. Y si no tuvieron la oportunidad de hacerlo, recuerden que dentro de 8 días tenemos también, por supuesto, la eliminatoria de La Más Picuda y también de Play FM 93.3. Mientras tanto, hay que decirle gracias a todos los participantes porque hicieron el esfuerzo de venir temprano, estuvieron preparándose y estuvieron dentro de la carrera con excelentes tiempos a pesar de todo, ¿eh?
1: Exactamente, mi querido Pepe, como puedes ver, mis dos gallos de On The Road, aquí están, Alfredo. Está también el buen Ángel, está por acá, primero y segundo lugar nos llevamos en On The Road, gracias ya a la experiencia, que le echaron galleta, ¿eh?
2: Eso, mucha ya galleta. Se la sabe, son los especialistas en todo lo que tiene que ver con autos y motos, ¿no es cierto? ¿Cómo te sentiste, mi querido Alfredo? Cuéntamelo todo.
3: Muy bien, la carrera estuvo reñida, los competidores estaban dando todo lo que podían y pues nos sentimos bien, nos ayudó mucho el carro, que aunque lo tuvimos que cambiar porque algún desperfecto tenía, pero de la segunda vez que dimos la vuelta ya estábamos bien.
2: Tú sabes que los tornillos no tienen palabra de honor, mi buen.
3: Definitivamente, los fierros son algo impredecible.
2: Así es.
1: Exactamente, vamos con Abel para que nos diga su experiencia en este circuito contender, venga.
4: Pues mucha emoción, mucha adrenalina también. Me comí unos cacahuates americanos antes de venir.
5: Eso es todo, ya lo dijo, sí.
4: Y entonces, pues le echamos muchas ganas y aquí estamos junto con Alfredo para la final.
1: Venga, como puedes ver, Pepe, una gran experiencia para todos, para nosotros. 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Y por supuesto también tenemos a nuestros amigos de Papas de Estados Unidos. Y tú, ¿qué estás comiendo?
2: Comiendo papas de Estados Unidos también, por supuesto. 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Radiorama, que se va a poner muy bueno, buenísimo. Y ustedes ya tienen su lugar porque ya ganaron en esta carrera y van a poder ir allá. Vamos a estar desde muy temprano.
1: Así es.
2: Haciendo transmisiones a través de la radio y también en nuestras redes sociales, para que todo el mundo se entere todo lo que hay en el Parque Acuático San Carlos, que se pone buenísimo.
1: Exactamente, vamos a llevar todo el equipo Radiorama, la fuerza Radiorama, mi querido Pepe, donde van a estar reunidas también las familias de nuestros ganadores van a estar presentes, pero nosotros la vamos a pasar increíble.
2: Así es, como vinieron hoy, decimos de hecho gracias a todas las personas que están de aquel lado, que vinieron a apoyar a sus familiares, muchísimas gracias por hacer esto. Esto es una experiencia familiar, claro. Y de eso se trata, eso es lo que se trata en la radio sigue uniendo a las familias, la radio sigue uniendo a la sociedad, la radio está más viva que nunca. Radiorama Morelos, a través de sus 4 emisoras, somos, como tú lo sabes, el grupo más importante radiofónicamente hablando aquí en el estado de Morelos, y eso hay que también agradecer, por supuesto, el apoyo de nuestro radioescuchas, porque todo es un conjunto. Nosotros hacemos los mensajes, pero si ustedes no están ahí para poderlos disfrutar, no se cierra el círculo. Por eso les decimos gracias todos los días, 365 días al año en nuestras 4 emisoras.
1: Exactamente, mi querido Pepe, bien lo dices, ya es la familia Radiorama. ¿Qué te parece, Pepe, si hacemos entrega de las medallas para todos nuestros competidores, los corredores que tenemos aquí? Hay que darles ese gran reconocimiento.
2: Así es, vamos a entregar las medallas, vamos de uno por uno y les decimos gracias. Y un aplauso para todos ustedes.
1: Un aplauso, venga, ese gran aplauso para todos. Venga. Venga, vamos a entregar las medallas, mi querido Pepe, yo me levanto.
6: Felicidades, my friend.
2: Ahí estaremos entonces, en la gran final, por supuesto. Aquí tenemos a una señorita, muy jovencita, le echó muchas ganas ella, ¿eh? Muchísimas gracias por participar. También de este lado está nuestro amigo, gracias, muy amable.
1: Mi buen Abel, aquí tenemos ya la entrega también del primer lugar con Abel. Pepe, está Alfredo. Y yo creo que vamos a tener el siguiente sábado la segunda etapa muy fuerte. Y aquí están estos dos gallos que van a ir con todo.
2: ¿Qué esperas para la final?
3: Va a ser una competencia bastante reñida. Yo pienso que todos los corredores vienen a dar su mejor parte y vamos a tratar de hacer lo mejor que podamos, a representar nuevamente a Éxtasis Digital y agradecerles nuevamente que nos tengan aquí a todos reunidos con las familias y que sigan haciendo eventos de este tipo que son muy buenos para toda la sociedad en general.
2: Por supuesto que aparte viene el fin de año, viene con cosas muy interesantes, por supuesto la Fundación El Árbol de la Esperanza y hay algunas otras sorpresas para cerrar este 2026 y el 2027 se va a poner mejor.
1: Exactamente, vamos con el campeón Abel, así que platícame, ¿qué estrategias vas a aportar para la siguiente carrera?
4: Pues para empezar vamos a doblar la dosis de cacahuates. Sí. Y también quiero agradecer a Éxtasis Digital, a Life is Life, el programa que me invitó también, con nuestra buena amiga Claudia. Aplauso para Claudia.
2: Claro que sí.
1: Ya lo gracias. Dijo, aplauso para Claudia. Mi querido Pepe, estamos llegando al punto final. Hay que despedirnos. Gracias a toda la familia Radiorama, nuestros patrocinadores, por supuesto también toda la gente que estuvo con nosotros, los radioescuchas que son los competidores. Así que Pepe, no nos queda más que decir.
2: Gracias a todos, gracias a todo el staff que está de parte de atrás de la radio, que también es muy importante su contribución. Gracias a la gente que está en cabina, pero sobre todo gracias a ti por hacer que Éxtasis Digital siga siendo la casa de los clásicos. Gracias Oscar, gracias,
1: gracias Caterina, Pepe,
2: Perla, Claudia, gracias a todo el equipo. Muchas gracias.
1: Venga,
2: Raúl,
1: gracias.
2: Raúl Castro,
1: hasta pronto.
2: Muy amables, gracias, buena tarde.

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2: Es la 1:01.
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11: Son las 6:03.
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0: Arrancamos con todo. Muchas gracias a toda la gente que ya nos escucha. Así que, ¿cómo están? ¿Ya listos para viajar a los ochentas? Soy Oscar Valles, el Baza. Hoy está con nosotros en controles el buen Luiso López. Gracias a toda la gente que ya nos acompaña a través de Éxtasis Digital 107.7. De verdad que es un gusto y un placer tenerlos ya arrancando con esta gran música que es el High Energy. Recuerden que estamos en la casa de los clásicos del High Energy. Comenzamos con este rolón de Marshall Raven, de nombre Catch Me, Atrápame, que tiene una letra muy, pero muy bonita. Así que les voy a compartir los números telefónicos. Tenemos el de cabina, que es el 777-312-4674. Y también tenemos el WhatsApp, que es el 777-440-1849. Así que también les voy a proporcionar las redes sociales. Estamos como Éxtasis Digital Cuernavaca 107.7. Y también ya activé mi página de Oscar El Baza con V y S. Oscar El Baza, sígueme y ayúdame a compartir. Y bien, pues ya nos arrancamos con la segunda rola, así que vamos a sacar los prohibidos. Gracias a toda la gente. Pueden llamar, pueden mandar un mensaje a través del WhatsApp 777-440-1849. Así que continuamos, venga.
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Estamos en la casa de los clásicos del High Energy. Y vamos con esta rola de nombre Terremoto, es Earthquake. Y bueno, esta rola es cantada por un grupo estadounidense de nombre The Flirtations. Y fue compuesto y producido en Londres por el productor Ian Anthony Stevens. Fíjense que esta rola se convirtió en el himno de las pistas de baile allá por los años 80. Pero en especial, esta canción que estamos escuchando sonó de una manera impresionante en nuestro país, aquí en México. Por algo fue llamado y la capital mundial del High Energy, la Ciudad de México, porque impresionante, esta canción fue una de las legendarias del sonido que todos conocemos y que es Polly Marsh. Venga, continuamos.

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1: Son las 5 de la tarde con 23 minutos.

0: Qué buena rola escuchamos del grupo Lime, Amantes Inesperados. Recuerden que la voz femenina que escuchamos es de Denise LePage, que apenas perdió la vida en el mes de mayo, apenas hace unos meses. Así que aquí la recordamos. Mientras tanto, vamos con People Like Us, que significa gente como nosotros, con este tema Reincarnation, que trata sobre un amor tan fuerte y duradero que trasciende la propia vida, expresando el deseo de regresar al mundo. Esto en otra existencia, solo para volver a amar. Venga.
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¡Qué rolísima! Una gran historia que tiene esta rola de People Like Us. Y de verdad que, bueno, a mí se me pone la piel chinita. Vámonos con saludos, gracias al Danny Boy, que ya nos está escuchando allá en la Ciudad de México. Un saludote. También tenemos por aquí al buen David Román, que, pues bueno, creo que ya borró los mensajes. Mi buen David Román, te mando un saludote, muchas gracias. También tenemos por aquí al buen amado Damián Martínez, que dice, buena tarde, ¿cómo estás, bro? Ya aquí estamos presentes, saludos y todos a bailar, nos comenta. De este lado vamos con, también tenemos saludos por aquí, vamos con el buen Luisito Rey González, que dice, ya estamos en línea, saludos al Baza Valles, ojalá sigas con este excelente programa, la cereza de la semana, Hike Digital, por muchísimo tiempo, así será, así tiene que ser, brother. Y saludamos con gusto a Yesenia, también para Jessica y a Juana desde la Loma Esmeralda, y que todos los que están escuchando este programa se pongan a bailar, nos comenta el buen Luisito Rey. Tenemos también por aquí a Tisha, dice, buenas tardes, ya estamos aquí presentes, saludos a todos ustedes y le comento que estoy lista para hacer vibrar mi corazón, todos a bailar. Es un gusto saludarlos, el tío Gaby también por aquí, querido Oscar, buenas tardes, ya en la casa de los clásicos, escuchando Hike Digital como ya es buena costumbre. Excelente fin de semana para ti y todos a bailar, el tío Gaby presente, el buen Oscar Trejo que nos escucha en Yecapixtla, la capital mundial de la cecina. Por cierto, ya se me antojaron unos de sopilote con salsita, con limoncito, uy, son una delicia. Por aquí nos pide una rola de Ken Laszlo, estamos checando si la podemos poner, mi buen Oscar Trejo. Mientras tanto, muchas gracias, el buen Gato Mítico también, ya presentes disfrutando de los rolones. Saludos al Master Baza y a todo el equipo en cabina. Saludos desde Temisco, el Gato Mítico presente. Y vámonos con O Romeo. Venga, continuamos.

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1: Son las 5 de la tarde con 44 minutos. Saludamos con mucho gusto al buen Marcelo. Marcelo García Muñoz, que dice: saludos, Oscar, y dice: a bailar. Claro que sí, con esta música, ¿quién no? ¿A quién no le gusta bailar? También saludamos con mucho gusto al buen Marco de Todo Moto, allá en la Ciudad de México, que dice: te estás rifando. Esas rolas son inolvidables. Y tenemos también por aquí al buen Eladio Alejandro, que dice: ¿qué tal, hermano? Buenas tardes, ya estamos presentes, sintonizando el mejor programa High Digital con la mejor música de todos los tiempos. Todos a bailar, nos comenta. Así que continuamos, vamos con esta rola, Number One Lover, venga.

¿Qué rola escuchamos? Es un gusto y un placer tener por aquí a J.D. Hall con esta rola que ha hecho demasiada historia. Y que bueno, estuvo con nosotros en la Ciudad de México, estuvo en varios lados, inclusive estuvo con Patrick Miller. Y que por cierto, viene una sorpresa. Viene una gran sorpresa de Patrick Miller porque ya se anunció que próximamente va a dar la fecha de un evento que será pues allá en la Ciudad de México, en el antes Hotel de México, hoy World Trade Center. Y pues esperemos ir a darle con todo, esperemos ir a bailar, porque esos eventos que se realizan ahí, créanme que son muy, pero muy buenos. Así que vamos a continuar. Tenemos por aquí un saludo muy especial del buen Yadas. Dice que va a ser su cumpleaños. Ah, no, que hoy es su cumpleaños. Así que saludamos y felicitamos al buen Yadas hoy en su cumpleaños. Espero que le hayan hecho por ahí un pozolito o algo así, o unas tostaditas, mínimo un pastel. Y está festejando con su esposa Marcie y también con su hija Elisa. Es un gusto, mi estimado Yadas. Gracias por estar presente en este programa Éxtasis Hike Digital, la cereza del pastel. Así que manda video bailando con tu esposa. Venga, todos a bailar.

El proyecto de Max Him con este rolón Melanie, también uno de los clásicos. Recuerden que estamos en la casa de los clásicos del High Energy, solo en Éxtasis Digital 107.7, la gran y la mejor estación, y no lo digo yo, lo dicen todos ustedes, y más con este programa, más con esta música que a mucha gente le gusta, y que por cierto vamos a mandar saludos a los amigos de los taxis, Ubers, Didis, los amigos de las rutas, un saludote. Y toda la gente que va de pasajero, hay que ponerse a bailar, así que súbelo todo, súbele todo. ¿Qué les platico, queridos amigos? Que hoy se llevó a cabo esta, la primera fase de la carrera Contender Radiorama Morelos, donde competimos Éxtasis Digital con Estereo Vida, estación hermana. Y bueno, hubo por ahí unos agarrones buenísimos en el circuito de Contender con los go-karts eléctricos, y créanme que estuvo buenísimo. Pues yo estoy contento porque dos de mis pilotos que yo convoqué en el programa de On The Road, fíjense que estos ganaron, uno quedó en primer lugar, así que el buen Alfredo quedó en primer lugar y Ángel quedó en segundo. Pero vamos bien, vamos muy bien, así que todo esto es gracias a los patrocinadores Cacahuates de Estados Unidos, Ponle Energía a tu Día, también para Chevrolet Cuernavaca, Cuauhnáhuac, Las Palmas y Zapata, Together Let's Drive, Papas de Estados Unidos, y tú, ¿qué estás comiendo? 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
3: Son las 6:01.
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